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Muy buenas noches, familia. 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

Sí, sí, família, connexions de bogeria amb la formació de MSK Màquina. 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Muy buenas, David DJ. Bienvenido aquí una vez más al Ruido Meets the Danger. Como siempre, preparados para disfrutar de tu sesión acá. Ese sonido maquinero contundente que nos ofreces en tus sesiones. La última sesión que nos hiciste fue espectacular y seguro que esta también. Pues venga, vamos a liarla. Ansasio, David DJ, desde MSK Máquina. ¡Sabi!

0: Sí, señor, espectacular, como siempre, sonido 100% maquinero. Qué bueno, David DJ, desde MSK Máquina. Muchísimas gracias, David DJ, desde Córdoba, por ofrecernos esta buena sesión acá, como siempre, brutal y espectacular. Pues ya lo sabes, cuando quieras, repetimos, volvemos a liar otro festival maquinero del bueno. Muchas gracias, David DJ. Gracias a la formación MSK Máquina. Vinga, soy familia. Se ha dado ruido a mis alentes. Al show, boldica, festa. La tens aquí asegurada. Vinga, fos del Limescaya.
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